Hola, ¿qué tal? Hacemos una pequeña pausa a esta programación nocturna de añoranzas de mi tierra, ¿sí? Los pasillos, el sentimiento, el amor en cada verso musical que escuchan aquí a través de Radio Panamericana. Buenas noches, Fátima Chalén en cabina principal de Panamericana a la 893, la radio que te acompaña las 24 horas del día, siempre con los buenos éxitos, el amor y el cariño hacia ustedes. Y bien, estoy aquí para hacerles llegar la siguiente invitación religiosa, amigos oyentes, cuando son las 19 horas en punto. Un paréntesis y luego regresamos con la programación nocturna que corresponde, como son las informaciones. Pero antes, con la invitación religiosa. Buenas noches.

Y cuando tenemos ya las 19 horas con 2 minutos, hacemos llegar esta invitación religiosa. Nunca mueren los que dejan huellas imborrables en el corazón de quienes los aman. Invitación a misa de honras, al cumplirse el primer mes del sensible fallecimiento de quien en vida fue Luis Escobar Pineda. Por tal motivo, su esposa Griselda Herráez, sus hijos Marta, Marco, Ángel y Samuel, sus hijos políticos Kenia, Fernanda y José. Expresamos nuestro profundo agradecimiento a familiares, amigos y todas las personas que nos acompañaron con sus oraciones, mensajes, ofrendas florales y muestras de cariño en estos momentos de tristeza y mucho dolor. Por tal motivo, invitamos a la misa de Requiem que se oficiará en su memoria el día de mañana, sábado 4 de julio, a las 19 horas en la Iglesia Matriz del Cantón Oña. Quienes invitan agradecen su participación. Oña, julio de

El sentimiento de Paulina Tamayo con su tema Allá te esperaré. Y sí, es verdad, una delantera. Dios lo tenga en su gloria. Cordialmente invitados entonces para el día de mañana a las 19 horas a la misa de un mes del sensible fallecimiento de quien en vida fue Luis Escobar Pineda. Tenemos ya las 19 horas con 4 minutos. De la misma manera, hacemos llegar la siguiente invitación religiosa.

Cordialmente invitados, amigos oyentes, a la misa de Requiem, al cumplirse un mes del sensible fallecimiento de quien en vida se llamó Edmundo Roberto Ordóñez. Oración. Señor Dios, Padre de infinita misericordia, se cumple un mes desde que llamaste a tu presencia a nuestro ser querido Edmundo Roberto Ordóñez. Al recordar este tiempo de ausencia, el dolor sigue vivo, pero nuestra fe en ti es más fuerte. Su esposa, Rosario Ureña, sus hijos, Valeria, Juan Diego y Sofía Ordóñez Ureña, su hijo político, Patricio Neira, sus hermanos, Sergio, José, Ángel y Elma, sobrinos y demás familiares, invitan a la celebración de la Santa Misa al cumplirse un mes del sensible fallecimiento. Misa que se oficiará el día de mañana, sábado 4 de julio, a las 19 horas, en la Iglesia Matriz del Cantón San Felipe de Oña. Sus familiares agradecen a cada una de las personas que se han hecho presente en estos momentos de dolor. Quienes invitan agradecen su participación. Oña, julio del 2026.

Agradecemos a cada uno de ustedes por permitirme ser su compañía en estos minutitos de estar junto a la 893. Les dejamos con la despedida de esta su programación Añoranzas de mi Tierra. Que pasen muy bien, Dios mediante, en cualquier momento con ustedes. Chao, chao.

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0: febrero de 2026. Según los habitantes, la explotación ilegal continúa pese a los operativos de control.
1: Se evidencia que esta actividad lo realizan en las altas horas de la noche, en la madrugada, precisamente para no ser vistos.
0: Entre febrero y julio de este año, las Fuerzas Armadas ejecutaron 33 operativos en los que incautaron 40.000 galones de combustible, 67 excavadoras, 63 clasificadoras y otros equipos utilizados en la extracción de oro. Según la institución, cuando los mineros detectan la presencia militar, esconden las excavadoras dentro de las concesiones para evitar su destrucción. Según el Ministerio del Ambiente y Energía, durante 2026 se han iniciado 56 procesos administrativos contra concesiones de minería metálica y no metálica por incumplimientos ambientales. De acuerdo con las autoridades, en los cantones Tena y Carlos Julio Arosemena Tola, entre 3 y 4 concesiones ya habrían levantado la suspensión tras la aprobación de los planes de acción exigidos por la Dirección de Control Ambiental. Sin embargo, una empresa minera que mantiene 6 concesiones aún espera el levantamiento de la medida, pese a contar con estos documentos ya aprobados.
2: Establecen medidas correctivas para lo que es recuperación de suelos, tendido de escombreras, reforestación, manejo de desechos peligrosos. 3 y 4 meses se puede presentar ya los primeros reportes.
0: Las comunidades sostienen que el daño ambiental continúa. En Tálac, donde anteriormente operaron 57 frentes mineros, permanecen alrededor de 157 excavaciones abiertas que, según los habitantes, no han sido reforestadas ni restauradas.
3: Bien. Y hasta este viernes la Fiscalía ha presentado 85 elementos para acusar como autores intelectuales del asesinato de Fernando Villavicencio a los 7 procesados, entre ellos Javier Jordán, José Serrano y Ronnie Aliaga. La fiscal cuenta con 6 testimonios anticipados rendidos bajo juramento.
4: Parte de los elementos que desde el pasado martes presenta la Fiscalía en audiencia del caso Magnicidio FB son los testimonios sobre el asesinato de Fernando Villavicencio, rendidos bajo juramento de forma anticipada. Uno de ellos, el de José Patricio Aguas Muñoz, alias Antizana o alias Cholú, a quien las autoridades identifican como integrante de la banda de los Lobos. Aguas fue detenido hace 3 meses en Lago Agrio porque tenía vigente una orden de captura por delincuencia organizada. Está preso en la cárcel de La Tacunga, pero en 2023 era testigo protegido de la fiscalía y rindió testimonio anticipado. Entonces dijo que fue contactado para el crimen y que uno de los implicados le dijo que esa cabeza valía $200,000 y señaló al gobierno de Correa. José Aguas era pareja de Laura Castillo, líder de una célula de los Lobos, quien organizó la logística para el asesinato de Villavicencio, y ya fue sentenciada como autora material. La fiscalía también cuenta con el testimonio anticipado de los ex policías Ronald Herrera y Rodney Rengel. El de Marcelo Lazo, ex compañero de celda del narcotraficante Leandro Norero. Lenin Vimos, abogado sentenciado por una red que operaba desde las cárceles para liberar delincuentes mediante acciones judiciales compradas. Y Daniel Cedo, procesado en este caso como autor intelectual, junto con Javier Jordán, José Serrano, Ronnie Aliaga y 3 cabecillas de la banda de los Lobos. Entre la información que aportaron estos 5 testigos está, por ejemplo, que hubo un primer intento de atentar contra la vida de Villavicencio en 2022 y detallaron los planes y acciones para conseguir el objetivo. Según la fiscalía, lo dicho en los testimonios se corrobora con chats, peritajes y documentos, pero la defensa de los procesados rechaza la acusación. Hasta este viernes, la fiscal Ana Hidalgo ha expuesto 85 elementos. Su dictamen continúa la próxima semana.
5: El fiscal Denis Villavicencio pidió nuevamente que se dicte orden de prisión preventiva en contra de Aquiles Álvarez, sus hermanos y otras 2 personas en el caso Goleada. Los procesados, por su parte, solicitaron al juez que se sustituya la incautación de algunos bienes por prohibición de enajenarlos. Fabiola Santana con más detalles de esta audiencia.
6: Una vez más, la Fiscalía busca que se dicte otra orden de prisión para Aquiles Álvarez, dejando insubsistentes las medidas alternativas de las que gozan él, sus hermanos y otros dos procesados dentro del caso Goleada. En una maratónica audiencia instalada este viernes desde las 7 de la mañana hasta cerca de las 5 de la tarde, la Fiscalía sustentó su pedido en pericias, versiones, informes policiales y el testimonio anticipado del exgerente de las empresas de los hermanos Álvarez, José Ceballos. Los abogados de los cinco procesados coincidieron en que la Fiscalía no presentó hechos nuevos que varíen la situación de sus defendidos, ni sustentó riesgos de fuga, por lo que pidieron al juez anticorrupción Jairo García que deseche lo solicitado por el fiscal Denis Villavicencio. Los juristas recordaron al juez que durante la reformulación de cargos ya desechó el segundo pedido de prisión, porque fue un tribunal superior el que levantó esa medida el 2 de abril. El juez suspendió la audiencia hasta el lunes para analizar los argumentos de las partes sobre la prisión, pero también sobre los bienes de los procesados. Aquiles Álvarez busca que se levante la incautación de la casa donde viven su esposa, suegro con discapacidad e hijos menores de edad, y en su lugar se dicte la prohibición de enajenar el bien. Esta era una de las diligencias pendientes luego de que la Fiscalía informara sobre el cierre de la instrucción fiscal del proceso por lavado de activos y pida que se fije fecha para la audiencia preparatoria de juicio.

0: nuestros héroes. Bomberos, misión cumplida.
1: Luego de 7 días de una intensa misión humanitaria en Venezuela, los 47 bomberos de Quito y 2 canes especializados ya están de vuelta en el país. El equipo que rescató a una mujer y un niño fue recibido en el aeropuerto de Cotopaxi. Sandy Espinosa tiene más detalles de esos reconocimientos.
2: La noche del jueves, 47 bomberos de Quito y 2 canes regresaron al Ecuador tras 7 días de búsqueda de sobrevivientes, entre la destrucción que dejaron los 2 potentes terremotos en Venezuela. Su arribo en el avión Hércules al aeropuerto Cotopaxi en Latacunga recibieron el reconocimiento de la Secretaría Nacional de Gestión de Riesgos, el Ministerio de Gobierno y un grupo de compañeros. Con sus uniformes, aún marcados por días intensos de trabajo, los rescatistas regresaban también con las historias de una misión en la que cada minuto representó una nueva oportunidad para encontrar vida. La preparación física de los rescatistas, el trabajo de los canes puros y Hades, y el uso de escáneres especializados capaces de detectar señales de vida hasta 20 metros bajo los escombros, permitieron rescatar a 2 sobrevivientes.
3: Quede siempre grabado en nuestra mente y en nuestros corazones los nombres de Marlene y de Carlos, que en esta ocasión fueron quienes recibieron nuestra ayuda, así como en su momento en Haití, así como lo hicimos en el terremoto de Manabí.
2: Marlene, una mujer de 80 años, fue encontrada con vida. Su rápida localización hizo posible que recibiera atención médica a tiempo.
4: Se encontraba bajo los escombros en su cama. Pudimos remover, realizar algunas técnicas de perforación y de esta manera accedimos a la víctima.
2: Y Carlos logró resistir 5 días hasta ser localizado por los rescatistas ecuatorianos.
4: Un niño de 12 años, el cual igual se encontraba bajo los escombros. Cuando logramos acceder a él, logró sin ningún inconveniente volver volvió a reencontrarse con su familia.
2: Después de enfrentar una de las emergencias más complejas de la región, los rescatistas iniciarán un proceso de descarga emocional antes de regresar a sus labores.
5: Bueno, y los rescatistas ecuatorianos que volvieron a casa comparten las experiencias de su misión en Venezuela. Los bomberos de Quito han tenido horas de atención psicológica y descanso para reintegrarse a sus familias. En las próximas horas también pasarán por ese proceso los 61 bomberos de Guayaquil. Hernán Higuera nos cuenta sobre el reconocimiento que recibieron.
6: Mi nombre es Ángel, vamos a ayudarte, sí, venimos de Ecuador a ayudarte, tranquila, estamos contigo, ¿ok?
7: La misión de los bomberos ecuatorianos de Quito y Guayaquil terminó y se cumplió.
8: ¡Ay, qué bello, sí!
9: ¡Sí!
8: ¡Ay, sí, ahí tenemos!
9: ¡Ya te vi!
7: Había que salvar vidas en medio de las dificultades que dejó la dupla de terremotos en Venezuela y es lo que hicieron. Hoy ellos tienen una carga emocional que quieren compartir porque eso que vieron enseña, prepara, obliga a hablar del tema en casa. Jorge Montanero, bombero de Guayaquil, describe lo que un desastre natural puede dejar. Familias sepultadas en edificios quebrados. Voces que se oyen a lo lejos y había que vencer obstáculos.
10: Nosotros tuvimos que pasar cerca de 4 pisos hacia abajo para poder encontrar, buscar. De hecho, lo único que encontrábamos alrededor era personas en signos vitales. El equipo pues comienza a frustrarse en algún momento porque no encuentra vida.
7: Cuando el rescatista regresa a casa, el silencio suele ser abrumador, porque siempre invadirá esa sensación de que se pudo hacer más en la magnitud del desastre. Pero los protocolos y la supervivencia son importantes. Los tiempos operacionales imponen el ritmo. Al final solo queda la alegría con cicatrices del deber cumplido. Lo dice Danilo Mendoza, quien lideró el rescate de Carlitos, el niño de 12 años que sobrevivió 5 días bajo escombros de 6 pisos de un edificio.
11: Y la primera expresión y la primera frase que él dijo fue: no me sueltes, como profesional y a la vez como ser humano. Y le pude expresar: de aquí no te suelto para nada.
12: Pregunta cómo se llama, cuál es el nombre, el estado.
7: Las manos y la voz de Ángel sostuvieron a Marlene, la mujer de 80 años rescatada con técnica y paciencia. Ella ya quedó a salvo. Pero para Ángel, el recuerdo de su rostro, del tiempo que él y sus compañeros le dedicaron para sacarla, quedará como testimonio imborrable de algo que se está perdiendo.
13: Lo que la humanidad no debe perder, la solidaridad, el amor propio al prójimo, cosas que con conforme ha pasado el tiempo, pues hemos ido perdiendo, digamos, esa mística, ese amor.
7: Hoy, los 107 rescatistas ecuatorianos de Quito y Guayaquil que están de vuelta tienen mucho que contar desde su preparación y experiencia. Saben que los códigos de construcción pueden salvar vidas. Traen experiencias que la fortaleza institucional puede también dictaminar el número de víctimas en un desastre.
5: La presidenta interina de Venezuela, Delcy Rodríguez, defendió las acciones tomadas por su gobierno tras los dos terremotos que sacudieron al país y que dejan más de 2.000 fallecidos. Durante una rueda de prensa fue cuestionada por la lentitud en la respuesta y culpó a una narrativa mediática para sembrar el caos, como lo informa Ileana Suárez.
9: Delcy Rodríguez compareció ante medios internacionales para informar sobre la gestión del gobierno frente a la emergencia provocada por los terremotos. Un evento que de por sí es inusual e histórico, pues en 27 años de chavismo, lo habitual ha sido que manejen sus comunicaciones mediante foros controlados y con preguntas previamente pactadas. Rodríguez confirmó que hasta anoche la emergencia ha dejado 2.595 fallecidos y 12.400 personas heridas. Algunos periodistas consultaron sobre las denuncias de los afectados, quienes aseguran que estuvieron abandonados sin ningún socorro los primeros 3 días posteriores al desastre.
14: Inmensa mayoría de las personas que hemos entrevistado estos días, ellos cuentan que han estado abandonados al menos las primeras 72 horas. Esto lo hemos podido comprobar nosotros en el terreno y donde no había medios, ni maquinaria, pero ni siquiera papel o bolígrafo para apuntar cuál era el nombre de los cadáveres.
15: La primera decisión ese día fue: se militariza el Estado La Guaira. Porque no podíamos permitir que laboratorios mediáticos y matrices mediáticas creadas para perturbar y generar caos imposibilitaran las labores de búsqueda y rescate.
9: La funcionaria aseguró que las órdenes de respuesta se emitieron con rapidez.
16: Se desplegó inmediatamente el sistema de protección civil, el sistema de emergencia pública. Aquí se nombró una autoridad única, el mayor general de la Guardia Nacional Bolivariana, e iniciaron las operaciones de búsqueda y rescate.
9: Cuando otro periodista de la cadena Telemundo insistió en el inicial abandono estatal, Rodríguez lo desestimó asegurando que son generalizaciones, y cuando hizo una nueva pregunta le apagaron el micrófono. Otros reporteros cuestionaron la calidad de las construcciones de los planes habitacionales entregados por el fallecido Hugo Chávez, especialmente en La Guaira.
17: Unas viviendas que aseguran no tienen ningún tipo de soporte, que fueron muy endebles, que temen que les vuelvan a dar viviendas y que estén en las mismas condiciones de mala construcción.
18: El 80% de los edificios que colapsaron son de desarrollos privados.
9: En otras palabras, Rodríguez desvió la atención hacia las construcciones privadas y no contestó la pregunta. Agregó que para la reconstrucción se creará un fondo de $200 millones y a la par se gestionan apoyos financieros con Estados Unidos.

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3: Bienvenidos todos y todas a esta segunda emisión de Ecuador en Contacto, hoy viernes 3 de julio. Para revisar las principales noticias de la jornada, los acompañamos Karina Torres en el control de sonido y Fernanda Vera en los micrófonos. Antes de empezar, les contamos que el Ministerio de Desarrollo Humano reunió en Loja a equipos técnicos de los Centros Diurnos de Desarrollo Integral para Personas con Discapacidad para revisar y fortalecer los modelos de atención que se brindan en estos espacios. Según explicó la cartera de Estado, actualmente el servicio beneficia a 1.577 personas a escala nacional. Y luego de este dato informativo, nos vamos con los titulares de hoy. Plataforma Revoca EC acudió al CNE para verificar cajas entregadas por Presidencia. Inseguridad golpea a los docentes, denuncian amenazas y falta de respuesta del Ministerio de Educación. Organizaciones de la sociedad civil entregaron aportes al reglamento de la Ley Integral del Cáncer.
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3: Comenzamos. Integrantes de la plataforma Revoca EC acudieron hasta el Consejo Nacional Electoral para verificar la documentación entregada por Presidencia y así evitar el proceso de revocatoria de mandato que se ha anunciado. Nuestro compañero Rolando Goyes nos cuenta si se logró o no esta verificación. Te escuchamos, Rolando. 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
5: Y el país se integra. Más de 22 cajas y 14.532 folios presentó el presidente Daniel Noboa al Consejo Nacional Electoral como respuesta al proceso de revocatoria impulsado en su contra por organizaciones sociales y políticas. Entrega de documentos que se cuestionó desde la plataforma Revóquese, por lo cual se solicitó este viernes 3 de julio se permita verificar los documentos y si estos justificarían el trabajo desarrollado por el primer mandatario. Washington Andrade, abogado y parte del colectivo que impulsa la revocatoria, menciona que lo que se busca con esto es que corra el plazo y no se avance con el mismo.
6: Verificar el contenido de las cajas. El día de ayer estuvimos acá y se nos ofreció que el día de hoy se nos podría permitir tener acceso al menos a ver las cajas y a comprobar que efectivamente hay documentos ahí y poder verificar y que nos den una copia de la contestación de la Presidencia de la República.
5: Asimismo, en su contestación, el presidente de la República solicitó al Consejo Nacional Electoral que inadmita la solicitud de revocatoria, tras argumentar que incumple los requisitos legales y reglamentarios de admisibilidad establecidos en la Ley Orgánica de Participación Ciudadana, la jurisprudencia del Tribunal Contencioso Electoral y las resoluciones del organismo electoral, lo que a decir de Andrade es querer permanecer en el poder en medio del descontento popular.
6: Es decir, nos están jugando al gato y al ratón, nos están dando vueltas y todo ello, cuando esto no requeriría ni siquiera de impulso, es decir, nos deberían notificar digitalmente, hoy que estamos en una época de tecnología, es decir, notificarnos, esta es la contestación para nosotros saber, pero sobre todo para que los ciudadanos estén enterados de cuáles son los fundamentos de la contestación.
5: Marcelo Uchiña, de la Federación Nacional de Organizaciones Campesinas, añade que no temen represalias por llevar a cabo este proceso de revocatoria de mandato, que seguirán firmes en la lucha.
7: Dolores Cacuango decía que si se corta la paja de páramo, crece 1,000 pajas más. Así que no se preocupe, señor Noboa, si nos elimina. Atrás de nosotros hay mucha gente que nos respalda y sigue con este tema de la lucha campesina.
5: Para este lunes 6 de julio, se tiene previsto nuevamente acudir y constatar que la información entregada por la Presidencia tiene sustento legal. Reporto para Ecuador en Contacto, Rolando Goyes García. CORAPE informa.
3: Y el país se integra. Muchísimas gracias, Rolando.

0: Y dentro del tema político, nuestra compañera Nicole Mendoza conversó con el experto electoral Alfredo Espinosa sobre el panorama para las próximas elecciones seccionales, transparencia, participación ciudadana y fortalecimiento de las organizaciones políticas serían los principales retos, según Espinosa. Escuchemos sus observaciones en el siguiente reporte. Corape informa.
1: Y el país se integra. El panorama electoral de las seccionales de este año comienza a tomar forma tras la culminación de los procesos de elecciones primarias al interior de las organizaciones políticas. Alfredo Espinosa, experto electoral, explicó que en el país existen tres modalidades de elecciones primarias. Agregó que en esta ocasión las organizaciones han elegido una opción que al parecer no se encamina a un proceso democrático.
2: Se estilan tres modalidades de elecciones primarias. Elecciones primarias abiertas, en donde participan no solo afiliados o adherentes permanentes a un partido o movimiento político, sino también los ciudadanos. Aquí vale hacer una precisión, es la que menos se utiliza aquí en el Ecuador. Después tiene usted las elecciones primarias cerradas, en donde participan solo afiliados y adherentes permanentes. Para eso se hacen grandes convenciones, las menos legítimas, aunque se encuentran legalizadas y establecidas en el Código de la Democracia, que son las elecciones primarias representativas. ¿Qué significa esto? Que las directivas de los partidos políticos y de los movimientos son las que se juntan, ¿no es cierto?, para decidir cómo se va a integrar la lista.
1: Asimismo, aclaró que los planes de trabajo de las organizaciones deberán centrarse en temas como la seguridad, las reformas al Código de Organización Territorial, entre otros.
2: La seguridad es uno de ellos. Otro va a ser el relacionamiento con el gobierno de turno, ¿no? Con la política que va a tener la administración local, sea esta la de una prefectura, lo de una alcaldía, con el gobierno central, ¿no? Otro tema importante va a ser cómo va a quedar la competencia de municipios y prefecturas luego de la reforma al COTAD.
1: También cuestionó el alcance de las alianzas políticas que se conocen hasta el momento.
2: Tener ya propiamente alianzas electorales de corte muy variopinto, ¿no? ¿A qué me refiero con esto? Es que más allá de los matices ideológicos que puedan existir entre partidos de la izquierda electoral o de la centro-derecha o derecha electoral del país, la necesidad de supervivencia dentro del registro electoral obligará a los partidos y movimientos a juntarse con tal de no perder esa categoría.
1: Según el experto, el Consejo Nacional Electoral desempeñará un papel clave durante el proceso electoral. Sin embargo, existe una alta expectativa sobre su actuación, especialmente en lo que respecta a garantizar la transparencia y la confianza en cada una de las etapas del proceso. Reportó Nicole Mendoza, Corape Informa.
0: Y el país se integra. Muchísimas gracias a nuestra compañera Nicole. Es momento de nuestra primera pausa. No se desconecten porque regresamos en minutos con más noticias.
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0: Estamos de vuelta. La docente universitaria Cristina Cachaguay advirtió que los maestros enfrentan amenazas constantes, tanto por parte de bandas criminales como de algunos estudiantes. Señaló que esta problemática se ha intensificado y cuestionó la falta de un pronunciamiento por parte de las autoridades, especialmente del Ministerio de Educación, frente a una situación que afecta la seguridad y el ejercicio de la labor docente. Nuestra compañera Nicole Mendoza nos cuenta más detalles. Corape informa.
1: Y el país se integra. La inseguridad en Ecuador ha dejado de ser un problema exclusivo de las calles. Ahora también ha alcanzado a los centros educativos, en donde docentes de distintos niveles terminan siendo víctimas de extorsiones por parte de grupos de delincuencia organizada. Así lo alertó Cristina Cachaguay, docente universitaria.
13: Lamentablemente a nivel nacional, dentro del sistema educativo, hoy el día ser docente es un peligro. Docentes, compañeras, compañeros que han tenido que dejar sus aulas para empezar a dar clases virtuales porque les han llegado ya amenazas de los grupos delincuenciales, porque hay amenazas incluso de los propios estudiantes. Cuando el docente quiere intervenir en alguna riña, etcétera, inmediatamente en la tarde ya le están esperando afuera de las clases. Entonces, por ejemplo, yo tengo una compañera en Guayaquil que tuvo que salir de su colegio, estaba dando clases y recibió un mensaje que le amenazaban. ¿Y qué es lo que querían? Que ella extorsione a los padres de familia, que les cobra a los padres de familia una cuota.
1: Agregó que esta problemática provoca un daño colateral, afectando el desarrollo de sus actividades académicas y la vida de sus familias.
13: Claro, la familia se ve afectada. Los hijos de las docentes pierden su ritmo de vida porque tienen que estarse cuidando, porque no solo llega el mensaje de que sabemos dónde trabajas, sabemos cuál es tu nombre, sabemos cuántos años tienes, sino sabemos dónde vives, sabemos cuántos hijos tienes, sabemos dónde trabaja o dónde estudian tus hijos. Entonces, hay todo un contexto. Hay muchos docentes que le ha tocado salir de las provincias.
1: Aclaró que los estados de excepción y toques de queda decretados por el gobierno nacional no han servido para minimizar estos riesgos.
13: Los estados de excepción, los toques de queda no han dado resultados. Ha sido el gobierno que más toques de queda y que más en estados de excepción ha estado el país. Y simplemente, ¿qué es lo que ha pasado con la violencia, etcétera? Ha mutado de lugar, de provincia, de hora. Pero sigue desarrollándose la violencia, sigue habiendo sicariatos, sigue habiendo desapariciones y sobre todo sigue habiendo muertes. Niños, niñas, jóvenes, adolescentes, hombres y mujeres. Entonces, ir al trabajo es un peligro. Madrugar, ir al colegio es un peligro. Ir a dar clases es un peligro. Salir de las universidades es un peligro.
1: Ante esta situación, Cristina mencionó que desde el gremio de educadores han intentado mantener un diálogo con el Ministerio de Educación. Sin embargo, hasta el momento no ha existido una respuesta favorable. Reportó Nicole Mendoza, Corape Informa.
0: Y el país se integra. Muchísimas gracias, Nicole.
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0: Vamos ahora a Loja con nuestra compañera Mercedes Carrera de Radio Matovede, quien nos presenta los testimonios de varios ciudadanos que participaron de una manifestación por el cierre del puente internacional de Macará, frontera con Perú. Te escuchamos, Mercedes. Adelante.
16: El cierre de fronteras en la región sur del país incomoda a los habitantes del cantón Macará, provincia de Loja. Ciudadanos de Ecuador y Perú protagonizaron protestas para rechazar la medida.
17: Y hemos venido a acompañar a los hermanos de Macará en esta problemática tan grande, el cierre de las fronteras que causa un desbalance económico tremendo. Hoy hemos compartido con la gente, la ciudadanía, que está desesperada y aclama por trabajo, clama por sus negocios, que están en quiebra, que están en deterioro. Ha derramado la gota del vaso el día de ayer, no han permitido pasar a los estudiantes que vienen a la ciudad de Macará, específicamente los hermanos del suyo. Ha estado su alcalde aquí también. Preocupado también viendo esta problemática. Es grave lo que está ocurriendo aquí en Macará y hoy en día la gente se ha levantado. Es un primer paso, se ha entregado un documento para que, esperando que se llegue al Ejecutivo, pues sea atendida esta necesidad y se dé solución a esta problemática. Hemos hablado con algunos sectores, nos han manifestado que la data nos dice que aproximadamente entre 8 a 10 millones de dólares se ha perdido en este semestre. Eso nos traduce en 1.5 millones mensual, más o menos, que serían las afectaciones económicas en este momento al sector comercial.
18: A eso es esta marcha, para una causa común, que es abrir la frontera, porque lleva más de 6 meses y que no puede seguir así. La economía sencillamente se va de mal en peor, existen desempleo, existen migración, existen fenómenos sociales. Aquí incluso se están yendo familias de aquí, se están destruyendo los hogares solamente por el hecho de que, sencillamente no pueden controlar la frontera, sencillamente porque utilizan la coerción para las personas más inocentes, como en este caso los niños, como en este caso las personas vulnerables, las personas enfermas. Tienen que respetar el Tratado de Paz de 1998 entre Ecuador y Perú, o quieren también que también se destruyan las relaciones bilaterales entre Ecuador y Perú como lo hicieron con México. Así no puede ser. Sencillamente estamos en tratado de paz, estamos en un acuerdo, somos países hermanos, lo están palpando, lo están viendo ustedes, que nosotros nos llevamos muy bien como hermanos, porque sencillamente somos una familia.
16: Impedir a los ciudadanos que pasen de un lado y de otro de la frontera realmente genera contratiempos, porque algunos tienen que estudiar en los establecimientos educativos del lado de la frontera. Las reacciones se manifiestan a cada instante. Para Ecuador en Contacto, desde Loja, Mercedes Carrera.
0: Gracias por el reporte a nuestra compañera Mercedes Carrera. Cerramos este bloque de noticias contándoles que hasta la plataforma gubernamental Sur, pacientes con cáncer, sus familiares y representantes de la sociedad civil acudieron para entregar los aportes técnicos al reglamento de la Ley Integral del Cáncer. Buscan que con esto se garantice la protección y cuidado de los pacientes oncológicos. Escuchemos el reporte de nuestro compañero Rolando Goyes. Corape informa.
19: Y el país se integra en la Plataforma Gubernamental del Sur en Quitumbe, lugar donde funciona el Ministerio de Salud. Pacientes con cáncer, sus familias e integrantes de la sociedad civil entregaron sus aportes al reglamento de aplicación de la Ley Orgánica Integral del Cáncer, con el objetivo de fortalecer su implementación y garantizar una atención oportuna, integral y de calidad para las personas que enfrentan esta enfermedad. Así lo dijo Gustavo Dávila, presidente de la Fundación Jóvenes contra el Cáncer.
20: Y lo que hemos pedido es que se incorpore todo lo que han trabajado 113 actores de la lucha contra el cáncer de 80 instituciones, desde la academia hasta las asociaciones de pacientes, desde los mismos médicos, los hospitales, tanto públicos cuanto privados. Y esto es importante, la participación social. Nos han ofrecido que van a analizarlo, porque está también asesoría jurídica, para ir incorporando dentro de este borrador de reglamento que se presentará a la presidencia.
19: Entre los aportes se destaca el fortalecimiento del Registro Nacional de Cáncer, la transparencia en la gestión, el monitoreo del abastecimiento de medicamentos, mecanismos ágiles para la presentación y resolución de reclamos y la participación de la sociedad civil en el seguimiento de la implementación de la normativa.
20: Porque si no se acoge la voz, las necesidades de los pacientes, de Solca, de las mismas instituciones que son la sociedad civil, y lo que estoy hablando de la sociedad científica, las direcciones de cuidados paliativos, las de hematología, de oncología, imagínense, no va a ser un reglamento que realmente permita que la ley funcione.
19: Paulo Gárate, asesor jurídico de Jóvenes contra el Cáncer, precisa que el reglamento también fortalece acciones de promoción de la salud, prevención, tamizaje y diagnóstico oportuno, estableciendo plazos máximos de atención y garantizando la continuidad de los tratamientos, el acceso a medicinas y tecnologías sanitarias, así como de cuidados paliativos, rehabilitación, atención en salud mental y acompañamiento para las familias.
21: La realidad es evidente, hemos observado nosotros el desabastecimiento, hemos observado la falta de especialistas en el sector público y lo único que anhelamos es que los pacientes tengan una atención integral y si es que ello amerita tener una red complementaria que sea efectiva y eficiente como no se ha presentado hasta ahora.
19: Las organizaciones coincidieron en que este reglamento representa una oportunidad para convertir la atención integral del cáncer en una verdadera política pública, orientada a proteger la vida, la dignidad, el trabajo, la familia y el bienestar de quienes viven con esta patología. Reportó para Ecuador en Contacto, Rolando Goiz García. Corape informa.
0: Y el país se integra. Muchísimas gracias, Rolando. Tiempo de una segunda pausa. Quédense en sintonía. Ya volvemos.
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6: Regresamos para contarles que la disminución de las lluvias y el aumento de las temperaturas durante el día marcarán las condiciones climáticas en Cotopaxi durante las próximas semanas, lo que incrementa el riesgo de incendios forestales según el Cuerpo de Bomberos de La Tacunga. Nuestra compañera Paulina Balseca conversó con ellos y nos cuenta más detalles. Te escuchamos, Paulina. Corape informa.
7: El Ecuador se integra. La disminución de las lluvias y el incremento de las temperaturas diurnas marcarán las condiciones del clima en los próximos días. Así lo dio a conocer la responsable de la sala situacional del Cuerpo de Bomberos en La Tacunga, Caterine Arequipa, quien informó que la disminución de lluvias y el incremento de las temperaturas elevan el riesgo de incendios forestales.
8: Se va a mantener ya unas precipitaciones menores dentro de la provincia de Cotopaxi como tal. Las precipitaciones van a disminuir y posiblemente las temperaturas en la mañana aumenten, va a haber menos nubosidad y eso ocasionalmente va a generar que en las noches se generen estas temperaturas frías que son ocasionales en estas temporadas.
7: Arequipa explicó a Radio La Tacunga que de acuerdo con los monitoreos y la información del Instituto Nacional de Meteorología e Hidrología, las precipitaciones disminuirán en la sierra, mientras que en las mañanas serán más cálidas, las noches y madrugadas registrarán bajas temperaturas debido a la menor nubosidad. Añadió que en el subtrópico de Cotopaxi, en cantones como La Maná, Pangua y Sitchos, aún se prevén lluvias, pero en la zona interandina ya inició la temporada seca, caracterizada por menor humedad y mayor presencia de ráfagas de viento.
8: La parte de la costa se mantiene todavía estas incertidumbres de lluvias, sobre todo en los límites orientales con la costa, en la provincia de Cotopaxi, lo que comprende Sitchos, La Maná, Pangua, se verá todavía la presencia de lluvias prolongadas. Y en el tema de la cordillera occidental y la sierra como tal, bajo las condiciones del INAMI, en donde indican que ya se empieza la temporada seca, y eso obviamente lo que va a generar es que exista menos humedad relativa, esta humedad que está acompañada de las lluvias que van a ser menores, también el tema de la temperatura o del incremento de la temperatura diurna, que son factores muy importantes para que exista la ocurrencia o la propagación más frecuente de incendios forestales. El Cuerpo de Bomberos de La Tacunga está a la predisposición del estudio técnico con personal capacitado para que ellos puedan recomendarles o dar las recomendaciones sobre quemas para que no se convierta en un incendio forestal. Esa transición entre lo caliente y lo frío posiblemente genere diferentes afectaciones en la salud.
7: Pidió a la población protegerse de los cambios bruscos de temperatura, asegurar techos y objetos expuestos a los vendavales y, en el caso de requerir una quema controlada, solicitar el acompañamiento técnico del Cuerpo de Bomberos, reportó Paulina Balseca. Corape informa.
6: Y el país se integra. Muchísimas gracias a nuestra compañera Paulina Balseca. La recuperación de los suelos es urgente, señala Jorge Toapanta, agricultor de la provincia de El Oro, al referirse a la conservación de las semillas ancestrales para garantizar la soberanía alimentaria. Enseguida más detalles en el resumen de la Red Quichua Corape.
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10: Los paquetes tecnológicos, ¿qué vende? Pues no, la industria de las semillas, la industria de los fertilizantes, la industria de los fungicidas, los herbicidas. Ellos no les conviene eso, incluso hacerlos, decimos, como narcodependientes, ¿no? Que hay que comprarles a ellos las semillas. Cuando las semillas nuestras son la base de todo y está probado. En este momento, mire usted, con el cambio climático han aflorado las plagas y enfermedades, y catastróficamente, ¿no? Como ejemplo del banano. Por ejemplo, aquí tenemos enfermedades terribles como la rastonia, que es una bacteria que le llaman moco comúnmente, y el fusarium, que es un hongo arrasador. Está arrasando plantaciones, miles de hectáreas en otros lugares. Y aquí en el Ecuador, el moco, en la parte norte, hablo de los ríos, Esmeralda, ha afectado grandemente. Y ya está aquí. Y los técnicos más renombrados, ¿qué dicen? Que la salida no es química, la salida es biológica. Y hay que ir a recuperar suelo, porque los suelos han sido tremendamente afectados por el uso y abuso de los agrotóxicos. Hablemos agrotóxicos. Y una producción que le meten químico, y aumenta las productividades cada año, incrementan, un momento dado se agota, o sea, no es infinito.
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6: Llegamos a nuestro segmento mundialista y le damos la bienvenida a Rolando Goyes, quien nos trae las últimas novedades de la Copa del Mundo. Rolando, bienvenido. Cuéntanos cómo se siguen completando los octavos de final de este torneo.
11: Fernanda, ¿cómo estás? Y Portugal selló su clasificación a los octavos de final tras vencer 2-1 a Croacia en un partido intenso y con definición agónica. Con ese resultado, el equipo luso se instaló entre los 16 mejores y tendrá un cruce de alto voltaje ante España. Mientras la atención de la jornada también se centra a la tarde y noche de hoy ante los duelos Argentina versus Cabo Verde y Colombia versus Ghana. El triunfo portugués llegó con un sufrimiento. Croacia abrió el marcador y obligó a Portugal a reaccionar en una noche cargada de tensión. Cristiano Ronaldo apareció para igualar desde el punto penal y sobre el cierre, Gonzalo Ramos firmó el gol que desató la celebración lusa. La clasificación dejó a servido uno de los partidos más atractivos de la siguiente ronda, como será Portugal frente a España. Como lo mencionábamos también, en paralelo Argentina llega con favorita ante Cabo Verde la tarde de hoy, una de las sorpresas del torneo. La vigente campeona mundial busca confirmar su jerarquía y avanzar octavos, donde ya le espera Egipto tras eliminar a Australia en la tanda de penales. Vamos a estar atentos a los resultados para contarles el día de mañana.

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2: Nos encontramos aquí con un querido hermano que nos visitó unos días, semanas atrás. Ha conversado con nosotros, ha visto un cambio en su vida y con sus mismas palabras, él va a dar un testimonio de agradecimiento a nosotros, la hermandad. Quienes con tanta fe, con tanta devoción hemos ayudado a que su cuerpo mejore, pero con sus propias palabras él va a dar su testimonio. ¿Cómo se llama usted, hermano?
3: Ángel Loja.
2: ¿De qué parte es usted?
3: De aquí de Cuenca.
2: Cuénteme, hermano, ¿cómo se siente al vernos conocido a nosotros?
3: Cuando yo llegué todo acabado, todo destruido, pero ahorita estoy tan agradecido y con todas mis fuerzas para seguir adelante.
2: Cuando tú llegaste, viniste enfermo, nosotros te hicimos ver una enfermedad que tenías en tu cuerpo. Cuéntame, ¿qué enfermedad tenías en tu cuerpo? ¿Qué es lo que tuviste?
3: Tuve una mancha negra en todo mi corazón.
2: Y hoy te sientes tranquilo y te sientes bien, ¿no es cierto?
3: Sí, tengo todo, estoy con todas las fuerzas para seguir luchando.
2: ¿Tú nos recomendarías a nosotros los hermanos, a que la demás gente que vive enferma, postrada, llena de sufrimientos, nos recomendarías a nosotros para poder ayudar a esa gente enferma? ¿Tú nos recomendarías a la gente que te está escuchando en estos momentos?
3: Yo le recomendaría una y mil veces más que la hermandad gregoriana, si nos cumplen, nos curan. Aquí está toda nuestra felicidad.
2: Esas son las palabras de agradecimiento de nuestro querido hermano Ángel. Con toda la fe, con toda la devoción hemos ayudado y escuchamos sus palabras de despedida.
3: Gracias, hermanos. Yo les agradezco con todo mi corazón y me voy feliz a mi casa.
2: Amén. Amén.
4: Quiero agradecer a todas las personas que se arman de valor, que están viniendo a estas emisoras, tanto en la mañana como en la noche, a contarnos la fe, la devoción, el amor, los milagros que hoy están viviendo. Luego de que han sido tratados, sanados, liberados, operados. 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Quiero recordarle a mi querida amiga Josefina. Usted me visitó hace 15 días con los ojos llorosos porque me dijo: hermanito, mi esposo me fue abandonando, pero a veces quiero que regrese y a veces no. Hermana, usted se ha descuidado, usted era de venir ya. Le cuento que usted tiene un buen esposo, buen padre, buen amigo, hombre ejemplar. Y no es que él está, que se ha ido con una amante, no. Lo que pasa es que él tiene una enfermedad a sus partes íntimas. Y él, por no conversar, por no hablar, por no contagiar a usted, él está viviendo donde los padres, allá en esa parte de Cariamanga. Amiga, venga, venga al altar. Por Dios, venga al altar. Yo voy a ayudarle a que su marido regrese. Mi amiga del alma, Luche, no piense solamente en usted, piense en esos 5 hijos que usted tiene. Tráigale a su marido, venga para hacerle que su marido regrese a su lado y nosotros tratarle, sanarle, ayudarle. No es daño, no es maldad, no es brujería. El hermanito Gregorio es muy honesto, muy claro. Él siempre habla la verdad. 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Usted que vive enferma de los nervios, usted que tiene problemas de estrés, usted que no puede dormir, usted que se cansa, usted que sufre con problemas al páncreas, al hígado, al riñón, usted que vive hinchándose, dice: Dios mío, no como, pero cada día estoy más gordo, más gordo. 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A diario vemos casos crudos, reales, auténticos y verídicos. 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Sin que usted nos cuente una sola palabra, vamos a verle qué pasa, qué sucede, qué acontece. Vamos a verle cuál es el mal, cuál es la desgracia, cuál es la fatalidad, por qué usted no es feliz, por qué ese hogar se está destruyendo, porque usted todos los días son lloros, lágrimas, peleas, desacuerdos. 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

0: 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Son las 23 horas, 30 minutos.
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0: En tu Radio Panamericana, la 1:33.
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0: En tu radio Panamericana son las 2 horas 34 minutos.
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0: En tu radio Panamericana son las 4 horas 30 minutos.
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0: En tu radio panamericana son las 7 horas, un minuto.
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0: En tu radio Panamericana son las 8 horas en punto.
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otros preparándose para sus últimos exámenes. En fin, esa es la vida, esa es la transición del día, de la tarde y de la noche, y el poder cumplir varias responsabilidades como estudiantes, como padres de familia, como profesionales, como empleados o como autoridades, ¿verdad? Diferentes roles en la vida, que todo ayuda pues al progreso y al bienestar de la ciudadanía. Buenos días, son las 8 de la mañana con 9 minutos e inmediatamente llego a ustedes con esta cordial invitación.

Nos da mucha tristeza, mucho pesar, mucha nostalgia cuando un familiar, un amigo, un conocido es llamado por el Dios de la vida y se cumple un designio más, ¿no? Nacemos para morir. Pero en ese trayecto del nacimiento hasta acudir al llamado de Dios, hay mucho camino que recorrer. Se estudia, se prepara, se forma un hogar, están los hijos forman su hogar y la familia se extiende. Hoy recordamos con profundo dolor al señor Luis Escúbal Pineda, muy conocido como don Luis Pineda, ¿sí? Nuestra nostalgia y nuestro sentimiento para con su familia. Por ello, la invitación religiosa. Nunca mueren los que dejan huellas imborrables en el corazón de quienes los aman. Invitación a misa de honras. Al cumplirse el primer mes del sensible fallecimiento de quien en vida se llamó Luis Escúbal Pineda. No sufras más por su esposa Griselda Herráez, sus hijos Marta, Marco, Ángel y Samuel, sus hijos políticos Kenia, Fernanda y José. Expresamos nuestro profundo agradecimiento a familiares, amigos y personas cercanas que nos acompañaron con sus oraciones, mensajes, ofrendas florales y muestras de cariño en estos momentos de dolor. Un alma entre los... Invitamos a la misa que se oficiará en memoria de su alma hoy sábado 4 de julio a las 19 horas en la iglesia matriz del cantón San Felipe de Oña. Quienes invitan agradecen su participación. Oña Julio 2026.

Ese es el sentimiento de Paulina Tamayo, la inolvidable, por supuesto, que dejó su legado musical para seguir escuchando sus sentimientos, su música y su estilo. Es momento

0: también de darles a conocer la siguiente invitación religiosa.
1: Dios va,
0: al cumplirse un mes del sensible fallecimiento de quien en vida se llamó Edmundo Roberto Ordóñez. Oración. Padre misericordioso, en este primer mes de su ausencia, nuestro corazón sigue doliendo, pero confiamos en tu infinito amor. Te damos gracias por el tiempo que nos permitiste compartir con él, por su vida y por todo el amor y el ejemplo que dejó. Al cumplirse un mes de su sensible fallecimiento de quien en vida se llamó Edmundo Roberto Ordóñez, su esposa Rosario Ureña, sus hijos Valeria, Juan Diego y Sofía Ordóñez Ureña, su hijo político Patricio Neira, sus hermanos Sergio, José, Ángel y Elma, sobrinos y demás familiares, invitan a la misa de honras que se oficiará el día de hoy, sábado 4 de julio, a las 19 horas en Iglesia Central de San Felipe de Oña. Quienes invitan agradecen su participación. Oña, julio del 2026. Paz en su tumba.

Ese es el puro sentimiento del inolvidable Paulina Tamayo. Son las 8 de la mañana con 15 minutos, 8 con 15 minutos. El agradecimiento profundo a cada uno de ustedes por permitirme estar a través de sus receptores en estos minutitos. Les dejamos con la programación que Panamericana tiene preparado para ustedes. Que pasen muy bien, Dios mediante, en cualquier otra ocasión. Chao, chao.

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2: Bienvenidos todos y todas a este resumen informativo del fin de semana. Desde la cabina de CORAPE los saludamos Karina Torres en el control de sonido y Fernanda Vera en los micrófonos. Hay mucho para compartir con ustedes, así que vamos de inmediato con la información.
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2: Comenzamos. Según el doctor y especialista en gestión hospitalaria Germán Guerrero, el abastecimiento de medicamentos en la red de salud pública se encuentra actualmente por debajo del 60% y aseguró que la adquisición de fármacos desde la India no cubrirá por completo el déficit existente. Nuestra compañera Nicole Mendoza nos comparte los detalles de las declaraciones en la siguiente nota. Te escuchamos, Nicole. CORAPE informa.
3: Y el país se integra. Tras darse a conocer por parte del gobierno nacional la adquisición de medicamentos provenientes de la India, la sociedad médica se mantiene a la expectativa, ya que hasta el momento no se ha emitido un pronunciamiento oficial con los detalles de esta compra. Frente a esto, el especialista en gestión hospitalaria, el doctor Germán Guerrero, afirmó que es preocupante la falta de información por parte de las autoridades.
4: En realidad no han habido mayores datos después del anuncio que para el 14 de junio ya íbamos a tener un primer abastecimiento, y después de eso no han habido mayores cifras, sobre todo de lo que va a llegar al país y sobre todo la necesidad primaria, que sería el primer paso que se debería hacer para saber qué nos hace falta de forma urgente. Entonces, ante esto, el silencio del gobierno sí preocupa un poco, porque hay personas que están jugándose la vida y no tienen insumos, no tienen medicamentos, y que además esto limita la acción del personal de salud.
3: Además, advirtió que el abastecimiento de medicinas en la red de salud pública se encuentra por debajo del 60%.
4: A nivel nacional, el abastecimiento, según las cifras, es menor al 60%. Si bien es cierto que hay unidades que tienen un abastecimiento mayor, ninguna alcanza el abastecimiento óptimo, que debería ser más del 92%. Porque incluso así, hay medicamentos que van a faltar, va a haber insumos que van a faltar. Y esto sí preocupa mucho, porque nos deja a nosotros en indefensión frente a las patologías que pasan los pacientes, y nos ata las manos, porque pese a toda la buena voluntad que pueda tener el profesional de salud, enfermeros, médicos, personal de fisio, todos los que están involucrados en la salud, no van a poder actuar como deberían porque no tienen los recursos.
3: Aclaró que una vez que lleguen los medicamentos, la prioridad será abastecer las áreas de emergencia, los quirófanos y principalmente atender las necesidades de los pacientes con enfermedades críticas.
4: Lo primero serían los medicamentos para enfermos críticos. En este caso es para todo lo que se necesita en las áreas de emergencia, en las unidades de cuidados intensivos, en quirófanos. Y también hay algo muy importante que nos está faltando en este momento, que son los pacientes que están en terapia renal sustitutiva, en diálisis.
3: A través del decreto ejecutivo 433, el presidente Noboa designó a la abogada Emilia Ruiz Holguín como delegada ante el directorio de la empresa pública de abastecimiento, infraestructura y logística en salud, una propuesta del gobierno para solventar la crisis en este sector, que según el doctor Guerrero, lleva años sin una solución real. Reportó Nicole Mendoza, CORAPE informa.
2: Y el país se integra. Muchísimas gracias, Nicole. En otro tema, la plataforma Revoca EC anunció que este 4 de julio realizará la Marcha de las Antorchas en respaldo al proceso de revocatoria de mandato del binomio Noboa Pinto. Los miembros de este colectivo además realizaron una denuncia que nos detalla nuestra compañera Nicole Mendoza en el siguiente reporte. CORAPE informa.
3: Y el país se integra. A través de una rueda de prensa, integrantes de la plataforma Revoca EC denunciaron que el Consejo Nacional Electoral aún no responde a su solicitud para conocer el contenido de las cajas entregadas por el presidente Daniel Noboa como parte de su contestación al proceso de revocatoria de mandato. Así lo afirmó el abogado Washington Andrade.
5: hemos presentado varias solicitudes para que nos entreguen información. A la primera nos contestaron ya porque hicimos un plantón al frente y nos enteramos de que efectivamente había sido notificado el presidente de la República. Ese plazo que tenía ya concluyó y por eso vimos la pantomima de la presentación de estas 22 cajas que estaban llenas de nada en realidad, porque nos sorprendió y esto es claramente, es un engaño a la sociedad, pero por eso mismo les pedimos nosotros copias certificadas de la contestación que no nos quieren dar.
3: Por su parte, Leonidas Issa, presidente de la Ecuarunari, afirmó que desde el gobierno nacional se intenta invalidar las acciones impulsadas para la revocatoria de mandato.
6: Señora Murillo, señor presidente de la República, esta es una iniciativa de la mayoría de los ecuatorianos. Segundo mensaje, con absoluta claridad para el pueblo ecuatoriano. Este proceso no va a manchar con procesos electorales, porque también hemos escuchado que pretenden deslegitimar con procesos electorales. Este es un hecho político, sí, de defensa política de toda la estructura, en este caso de la sociedad ecuatoriana.
3: Jorge Cáceres, representante del Frente de Defensa Petrolero, afirmó que el pedido de revocatoria contra Pinto responde al presunto incumplimiento de sus funciones en el ámbito de la salud.
7: La Constitución, en el artículo 149, obliga a la vicepresidenta a ejercer las funciones asignadas. Durante 5 meses tuvo el control total y directo sobre el sistema de salud. ¿Y qué es lo que tiene el pueblo ecuatoriano? Muertes en los hospitales, desabastecimiento del sistema de salud, falta de medicamentos.
3: Verónica Naranjo, miembro de la plataforma, anunció que en respaldo a la revocatoria se movilizarán este 4 de julio.
8: Este 4 de julio les esperamos frente a lo que era la tribuna de las Chiris, a todos los ciudadanos, a perder ese temor instalado que ha querido el gobierno opresor plantearnos.
3: Asimismo, la Unión Nacional de Educadores, participante de este proceso, convocó a una vigilia ciudadana en los exteriores de la Fiscalía General del Estado, este próximo 3 de julio, a partir de las 6:30 de la tarde. Esto con el fin de exigir seguridad frente a los innumerables casos de robos, extorsiones y secuestros de maestros y estudiantes. Reportó Nicole Mendoza, Corape Informa.
2: Y el país se integra. Muchísimas gracias, Nicole. Cerramos este bloque de noticias con las declaraciones de la legisladora del Movimiento Pachakutik, Mariana Yumbay, quien aseguró que ninguno de los 3 asambleístas de la organización será candidato en las elecciones seccionales de noviembre de 2026. Además, afirmó que el movimiento no respaldará a quienes no mantengan lealtad a sus principios. Escuchemos más detalles de lo que dijo la asambleísta en el reporte de Nicole Mendoza. Corape informa.
3: Y el país se integra. El movimiento Pachakutik se suma al anuncio de candidaturas para las seccionales de 2026. Mariana Yumbay, representante de la organización en la Asamblea Nacional, informó que desde hace varios meses, las directivas provinciales han trabajado en un proyecto político alineado a la protección de derechos humanos y de la naturaleza. Agregó también que han seleccionado candidatos que sean fieles a los principios de la organización.
9: Ha habido una actividad previa, diríamos, que nos hemos dedicado a reestructurar las directivas en las coordinaciones provinciales, cantonales, parroquiales. Pero también en este momento previo hemos venido trabajando en la impulsando la escuela de formación política para que los próximos candidatos conozcan perfectamente cuál es el proyecto político de Pachakutik, que entiendan que el Pachakutik es un movimiento de izquierda que está para luchar por los derechos de los trabajadores, para garantizar una vida digna de todos y de todas, para defender la naturaleza, defender los derechos colectivos.
3: La asambleísta anunció que en el reglamento interno de la organización existe una prohibición de participación para aquellos candidatos que muestren una aparente alineación al gobierno.
9: Hay una prohibición, por ejemplo, aquellos que han sido o se han aliado con este gobierno totalmente de derecha y neoliberal, ellos no podrán ser candidatos, ellos podrán ser en otros partidos, pero no en el movimiento Pachakutik. Se va, igual hay un requisito que hayan trabajado por el no en la última consulta popular en la que se ganó con más del 60%. Además, no hay una alianza a nivel nacional, sino en cada una de las provincias, cantones, pueden llevar adelante estos procesos. procesos de alianza. Ahí estaría, por ejemplo, Izquierda Democrática, Democracia Sí, UP, entre otros.
3: Aclaró que los tres asambleístas de Pachakutik no participarán como candidatos en este proceso electoral.
9: De los tres que nosotros somos, de los tres que nos mantenemos firmes dentro del Pachakutik, no. Vamos a seguir en este órgano legislativo luchando y defendiendo los derechos de todos los ecuatorianos.
3: Tras finalizado el plazo para que las organizaciones políticas hagan sus elecciones primarias, el movimiento Pachakutik presentó a sus precandidatos, entre ellos el abogado Alejandro Guevara, quien fue anunciado como aspirante a la alcaldía de Quito, mientras que su precandidato a la prefectura de Pichincha será el coordinador de la organización Guillermo Churuchumbi. Reportó Nicole Mendoza, Corape Informa.
2: Y el país se integra. Muchísimas gracias, Nicole. Momento de una primera pausa. Al regresar sabremos lo que dijo el abogado de una de las empresas vinculadas en el caso Progen. Ya volvemos.
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1: Regresamos para contarles que el abogado Paulo Caña, representante de Inicofi, entregó a la Fiscalía documentación que, según la defensa, descarta la participación de la empresa en actos de corrupción del caso Progen. Además, aseguró que los más de 3 millones de dólares recibidos corresponden a pagos por dos obras ejecutadas para Progen. Los detalles nos los explica nuestra compañera Nicole Mendoza. Corape informa.
2: Y el país se integra. La Fiscalía General del Estado recibió la mañana de este 2 de julio cerca de 8 cajas con información de los contratos que mantuvo la constructora Inicofi con la empresa Progen en la ejecución de obras para el proyecto Salitral y Quevedo. Así lo dio a conocer Paulo Caña, abogado de la constructora.
3: Nosotros hemos querido presentar información relevante donde determinamos que en efecto sí recibimos los 3.750.000 dólares, pero esto ha sido producto del trabajo realizado por la empresa sobre obra civil, que valga decirlo, es la única obra que tiene el proyecto Progen, ¿ok? Y que de hecho existe avalúos realizados por SELEC EP, que incluso se está llevando en el proceso de Estados Unidos, donde se puede determinar primero la existencia sobre la obra civil, segundo los valores, más allá de las facturas, de los contratos, de las adendas que ya hemos presentado, donde desde nuestro lado se desvirtúa que hayamos recibido dinero en forma irregular o incorrecta, sino más bien es producto del trabajo que ha realizado mi representante.
2: Agregó que la entrega de esta información es relevante para esclarecer la ruta de los más de 3 millones de dólares que recibió la empresa.
3: Lamentablemente, en esta ruta del dinero se pueden encontrar ciertos pagos, abonos, como el caso nuestro, donde se puede malinterpretar o tergiversar. Y por eso es que es importante para nosotros y para salud del proceso penal que se está haciendo acá, que tengan toda la documentación que pueda determinar o que pueda esclarecer los hechos, y que nosotros no tenemos ninguna responsabilidad sobre un acto de corrupción, sobre un dinero recibido para beneficio sin hacer nada.
2: Asimismo, informó que seguirán un juicio civil contra Progen, ya que adeuda más de 6 millones de dólares con la constructora.
3: Bueno, en cuestión de fechas, se nos dio tiempos, los cuales se cumplió dentro de los tiempos, y por eso es que ya existe la entrega de la obra a satisfacción. Es decir, nosotros hemos cumplido con la obra. Lo que nos han incumplido es el pago. Hemos recibido, como digo, 3.750.000 dólares, pero todavía tenemos pendiente de pago 6.100.000 y pico. Es por eso que se está haciendo un juicio civil incluso para reclamar estos pagos a los que hago referencia.
2: Previo a la entrega de esta documentación, el abogado Paulo Caña indicó que Fabián Yar, en representación de la constructora Inicofi, fue llamado a dar su versión ante la Fiscalía General del Estado, en donde también otorgó información administrativa, contable y técnica. Reportó Nicole Mendoza, Corape Informa.
1: Y el país se integra. Muchísimas gracias, Nicole. En otro ámbito de la información, Diana León, asesora legal de la Fundación INRED, advirtió que la inclusión de Ecuador por primera vez en el Índice Global de Tortura 2026 refleja un preocupante nivel de impunidad, de uso excesivo de la fuerza y falta de judicialización de estos casos. Nicole Mendoza conversó con la activista y nos cuenta más en su reporte. Corape informa.
2: Y el país se integra. La Organización Mundial contra la Tortura publicó el informe del Índice Global de Tortura 2026, una herramienta que evalúa anualmente el riesgo de tortura y malos tratos. En este año, la organización abarcó cerca de 39 países, entre ellos Ecuador, quien ingresa a este análisis por primera vez. Desde la Fundación por los Derechos Humanos, INRED, la asesora legal Diana León alertó que esta es la realidad que vive el Ecuador, ya que hasta el momento se han receptado más de 300 denuncias de torturas en el país.
4: Alrededor tenemos 368 denuncias de tortura que han sido reportadas, digamos, dentro de este, digamos, índice global que ha presentado la OMST. Considerando que se han, digamos, analizado y se han evaluado más de 39 países, es de suma preocupación que el Ecuador se encuentre en uno de los, digamos, índices más altos a nivel de tortura.
2: A esta evaluación también se suman indicadores sobre el nivel de impunidad, del uso excesivo de la fuerza y la falta de judicialización de las denuncias.
4: Que hay 7 puntos medulares de esta evaluación que tienen que ver mucho con la calificación que tiene el Ecuador en estos puntos. juntos, cuando vamos a ver cómo esta apertura, esta voluntariedad que tiene el Estado, digamos, de hacer algo con todos estos reportes, digamos que estamos en un riesgo moderado, pero en el resto de los puntos, digamos, de evaluación, vamos a ver que siempre estamos en alto riesgo o como en riesgo inminente, ¿no? Y esto es, digamos, de preocupación, porque aquí está temas de impunidad, está temas de que se sigue permitiendo que la Policía Nacional, Fuerzas Armadas o Fuerzas de Control del Estado sigan reprimiendo y torturando, digamos, a las personas, la cuestión de que no llegan a judicializarse los casos.
2: Según el informe, 7 de los 8 países evaluados de América Latina fueron calificados con un riesgo alto o muy alto de tortura, lo que implica que la región está en una crisis de derechos humanos. Así lo mencionó Diana León.
4: Varias organizaciones aliadas hemos hecho análisis contextuales, tanto así que en la Comisión Interamericana nosotros presentamos una audiencia regional hablando de cómo la militarización está generando como estos impactos directos a la ciudadanía en cuestiones de ejecuciones extrajudiciales, desapariciones forzadas, la misma tortura, los tratos crueles, humanos y degradantes.
2: Para Enred es importante que el gobierno reconozca este tipo de informes y se encamine a trabajar junto a organizaciones sociales y de derechos humanos en la construcción de políticas públicas que se apeguen a la realidad que atraviesa el Ecuador. Reportó Nicole Mendoza, Corape, Informa.
1: Y el país se integra. Muchísimas gracias, Nicole. En otras noticias, estudiantes y docentes de la Universidad Intercultural de las Nacionalidades y Pueblos Indígenas Amautaiwasi se movilizaron para defender la autonomía y continuidad de esta institución de educación superior. Nuestro compañero Rolando Goyes nos trae los testimonios de quienes participaron de este reclamo en las calles de Quito. Corape informa.
5: Y el país se integra. Con un plantón y de forma seguida una movilización por algunas calles de Quito, estudiantes, docentes y autoridades rechazaron el recorte presupuestario que se quiere hacer a la Universidad Intercultural de las Nacionalidades y Pueblos Indígenas, Amautaiwasi. Sandra Palma, una de las estudiantes, menciona que no se puede poner en riesgo la educación de miles de jóvenes que son parte de esta comunidad educativa.
6: A principio de año solamente nos asignaron 3.5 millones. Sinceramente no nos alcanza. Ahorita tenemos una operatividad a media, o sea, estamos a medio gas. Vamos a acabar clases en julio cuando teníamos programados para el mes de agosto. Entonces, lo que exigimos como estudiantes y por derecho es la devolución de nuestro presupuesto para que podamos mantenernos en función.
5: Fabián Sandoval, docente universitario, sostiene que hoy se quiso levantar la voz de rechazo ante la incertidumbre y las recientes medidas que, según denunciaron, amenazan el proyecto educativo intercultural.
7: El presupuesto que nos dieron para este año está hasta junio de este año, ¿no? Y con esto ya no deja de funcionar la universidad en la parte administrativa, en la parte de docencia. Ahora es extraoficial que las autoridades han conseguido un presupuesto que permitiría terminar el ciclo, pero solo para docentes y para algunos técnicos docentes.
5: Los manifestantes recalcaron que este centro de estudios no es solo una universidad, sino un espacio vital para la reivindicación de conocimientos indígenas y la construcción de un Estado plurinacional e intercultural. Lo añadió Estefanía Lagbay, estudiante.
8: Hay profesores que están con recortes desde este mes, prácticamente sería hasta el día de hoy, y otros que están con contrato que estarían hasta noviembre. Eso significa que los de la nivelación, que carreras que iniciaron recientemente, tengan como una baja.
5: Moisés Ávila, presidente del Movimiento Comunes de la FACSO, sostiene que el gobierno ha incumplido con educación y que es tiempo de defender este derecho.
9: Se hace una jugada jurídica de meterle a la Universidad de Amautaiwasi en el Fopedeupo y aplicar las fórmulas que utiliza para dar los recursos a las universidades y escuelas superiores que están ahí en este Fopedeupo. Ahora, una universidad que apenas acaba de salir de una intervención que duró años con un gobierno de la universidad que está menos o más o menos alrededor de un año sin poder ejecutar el presupuesto que le dieron el año pasado y hacerle ese recorte es criminal.
5: Razones por las cuales hicieron un llamado a las autoridades del Consejo de Educación Superior CES para que se analice el caso y no se proceda al recorte. En una reunión entre el rectorado y los docentes el pasado 23 de junio de 2026, las autoridades informaron que el Ministerio de Finanzas redujo de 12 millones en 2025 a 3.7 millones en 2026 el presupuesto para este centro educativo. Esta es una reducción de aproximadamente el 69%. Reportó para Ecuador en Contacto, Rolando Guiz García. Corape informa.
1: Y el país se integra. Muchísimas gracias, Rolando. Tiempo de una segunda pausa. Sigan en sintonía de su radio comunitaria porque al regresar Les explicamos cómo se coordina la entrega de ayuda humanitaria para los damnificados por el terremoto de Venezuela.
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1: Regresamos para contarles que Daniela García, asesora de la Secretaría de Gestión de Riesgos, informó sobre la coordinación entre Ecuador y Venezuela para la recepción y entrega de donaciones que llegarán a las personas afectadas por el terremoto del pasado 24 de junio. Escuchemos el siguiente reporte de Nicole Mendoza para conocer cómo se verificará el estado de las donaciones. Corape informa.
2: Y el país se integra. Tras el terremoto de magnitud 7.2 ocurrido en Venezuela el pasado 24 de junio, el Ecuador se unió a países de la región para entregar ayuda humanitaria a las más de 15.000 personas afectadas. En este contexto, se han instalado centros de acopio en varios puntos de la ciudad, uno de ellos ubicado al interior de la Universidad Andina Simón Bolívar, que en coordinación con instituciones del gobierno han recibido donaciones desde el domingo 28 de junio. Así lo mencionó Daniela García, asesora de la Secretaría de Gestión de Riesgos.
3: Los artículos que ustedes pueden donar están publicados a través de las redes sociales. Para resumirles, sería agua embotellada, insumos de higiene e insumos para alojamientos temporales comunitarios. Entre los insumos de higiene se encuentran toallas sanitarias, pañales, también tenemos jabones, por favor, que sean jabones en barra. Esto facilita muchísimo la logística, tanto de lavar como de baño. También tenemos para los alojamientos temporales, estamos recibiendo colchones de plaza y media, sábanas nuevas, igual de plaza y media, artículos como vajita, esta tiene que ser plástica, pero no desechable, es plástico reutilizable o de acero inoxidable.
2: Las donaciones que llegan a este centro de acopio deben cumplir con ciertos parámetros.
3: Aquí cuando se recibe, por ejemplo, cualquier insumo se revisa la fecha de caducidad, debe tener al menos 6 meses de vigencia, esto para que lleguen óptimas condiciones. Igual, por ejemplo, en el caso de agua embotellada, no recibimos agua sin etiqueta, tiene que estar con la debida certificación sanitaria para que esté en las mejores condiciones.
2: Según García, para garantizar el proceso y la llegada de las donaciones, existe un protocolo de traslado y de seguimiento por parte de ambos países.
3: Estas donaciones ingresan al centro de acopios, existe un inventario y nosotros vamos despachando a diario gracias al apoyo que tenemos de las Fuerzas Armadas para que estas puedan llegar a la Tacunga y puedan emprender su vuelo a Venezuela. En Venezuela se entrega a las autoridades oficialmente, a las autoridades venezolanas, y son ellos quienes se encargan ya de la distribución.
2: Sara González acudió a este centro de acopio entregando algunos artículos de primera necesidad, motivada por la solidaridad que se vivió tras el terremoto que afectó la costa ecuatoriana en abril de 2016.
4: Entregué alimentos no perecibles y insumos de aseo. Y lo que me motivó personalmente fue, sinceramente, recordé lo del 2016 como Ecuador. Yo tenía 16 años y igual hicimos un centro de acopio en mi colegio. Yo fui una de las líderes, entonces me acordé de todo y solo sentí volver a hacerlo.
2: Este centro de acopio continuará recibiendo donaciones desde las 8 de la mañana hasta las 6 de la tarde. Se recomienda a la ciudadanía no donar prendas de vestir en mal estado, medicinas vencidas o artículos que requieran limpieza o reparación previa. Reportó Nicole Mendoza, Corape informa.
1: Y el país se integra. Muchísimas gracias, Nicole. A propósito de lo ocurrido en Venezuela, Rolando Goyes conversó con Cristian Rivera, especialista en gestión de riesgos, quien detalló medidas de prevención y cómo actuar en el caso de un sismo de gran magnitud en el Ecuador. Insistió en que se deberían actualizar los planes familiares de evacuación. Escuchemos más en el siguiente reporte. 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
5: Y el país se integra. Luego del terremoto que azotó a Venezuela en días pasados, la duda en la población ecuatoriana es si el país podría soportar un sismo de gran magnitud. El experto en riesgos, Cristian Rivera, menciona que lamentablemente en el Ecuador solo somos reaccionarios y no preventivos en el caso de desastres naturales.
6: Y la amenaza sísmica está latente. En cualquier momento vamos a tener un terremoto, ya sea por el sistema de las placas de subducción que están en el perfil costanero, o también por el sistema de fallas de Quito a lo largo de 60 kilómetros y en lo ancho que se extiende hasta el Valle de los Chillos. Entonces, si nosotros no hacemos temas de prevención, de preparación, de generar conciencia sobre la importancia de tener un plan familiar de emergencias, lamentablemente podemos ser parte de las estadísticas de un terremoto. Recordemos que los terremotos no matan gente. La gente muere en los terremotos por falta de preparación.
5: De la misma manera que los protocolos de seguridad de cómo evacuar, dónde dirigirse y posterior encontrarse con los familiares ha quedado en una simple forma, mas no se aplica.
6: El plan familiar de emergencia nos ayuda a eso. Luego, nos dice qué es lo que debemos tener para subsistir 3 días, es decir, las 72 horas más críticas luego de un terremoto. Entonces usted tiene que pensar en una familia de 4 a 5 personas, elaborar ese plan familiar de emergencia y luego ver qué insumos para alimentarnos vamos a tener, para hidratarnos, para abrigarnos, para protegernos de temas climáticos, el tema de medicamentos, el tema de la atención de las mascotas o de los animales de compañía, de los niños, y ahí recién se hace la mochila de emergencia.
5: Y agrega que el Ecuador, al estar atravesado por el denominado cinturón de fuego del Pacífico, es susceptible a enfrentar esta amenaza que es natural y que ya le vivimos en 2016 durante el terremoto en Pedernales y otras zonas costeras.
6: Aprenda primeros auxilios. Miren, los primeros respondientes de un terremoto somos nosotros, los ciudadanos. No van a llegar ni a los 10 ni a los 15 minutos a donde hay gente atrapada, los bomberos, a los equipos de rescate o la policía. Se van a demorar posiblemente días. ¿Quiénes son los que deben atender la emergencia? Nosotros, pues los ciudadanos, aprendamos primeros auxilios. Solo por recordarles, una persona en un terremoto que tiene una gran hemorragia y no es atendido en los primeros 45 segundos, esa persona puede morir.
5: Advierte que los terremotos no se pueden predecir y sostiene que los fenómenos pueden ocurrir en cualquier momento dentro de las zonas con actividad sísmica. Por lo tanto, factores como la calidad constructiva, planificación territorial y cultura preventiva influyen directamente en las consecuencias o no tras un sismo. Reporto para Ecuador en Contacto, Rolando Goiz García. Corape informa.
1: Y el país se integra. Muchísimas gracias, Rolando.
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1: Gracias a todos y todas por mantenerse en sintonía de su radio comunitaria en esta revisión de las noticias más destacadas de la semana que terminó. Nos volvemos a encontrar pronto con más información.
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así canta nuestro Ecuador cada fin de semana, los sábados, con este excepcional programa de la música ecuatoriana. El sentimiento profundo de artistas, de hombres y mujeres que le cantan a la vida, que le cantan al amor. 9:37 y estoy aquí en cabina principal para llegar a ustedes con las siguientes invitaciones religiosas.

0: invitación religiosa al cumplirse un mes del sensible fallecimiento de quien en vida se llamó Luis Escúbal Pineda.
1: Mi vida ya se
0: va. Nunca mueren los que dejan huellas imborrables en el corazón de quienes los aman. Al cumplirse un mes del sensible fallecimiento de quien en vida fue Luis Escúbal Pineda, su esposa Griselda Herráez, sus hijos Marta, Marcos, Ángel y Samuel, sus hijos políticos Kenia, Fernanda y José, expresamos nuestro profundo agradecimiento a familiares, amigos y personas cercanas que nos acompañaron con sus oraciones, mensajes, ofrendas florales y muestras de cariño en estos momentos de dolor. Invitamos a la misa que se oficiará el día de hoy, sábado 4 de julio, a las 19:07 p.m, en la Iglesia Matriz del Cantón San Felipe de Oña. Quienes invitan agradecen su participación. Oña Julio 2026.

Este es el sentimiento que une el amor, la nostalgia y, por supuesto, el sentir de Paulina Tamayo con su tema musical Allá te esperaré. De la misma manera, hacemos la cordial invitación a la misa de honras por el mes de fallecimiento de Edmundo Ordóñez. Oración. Señor de infinita misericordia, ponemos en tus manos a nuestro familiar Edmundo Roberto Ordóñez. Acógelo en tu reino, donde no hay dolor ni lágrimas, y dale el descanso eterno. Purifica su alma y concédele tu luz perpetua. Danos fortaleza y consuelo a quienes quedamos aquí, y manténnos unidos en la esperanza del reencuentro. Amén. Hacemos la cordial invitación a cada uno de ustedes, amigos oyentes, a participar de la misa de honras al cumplirse un mes del fallecimiento de Edmundo Ordóñez, su esposa Rosario Ureña, sus hijos Valeria, Juan Diego y Sofía Ordóñez Ureña, su hijo político Patricio Neira, sus hermanos Sergio, José, Ángel y Elma, sobrinos y demás familiares. Invitan a la misa de Requiem que se oficiará hoy sábado 4 de julio del 2026 a las 19 horas 7 de la noche en la iglesia central de San Felipe de Oña. Cordialmente invitados, ya se agradece la participación. Oña Julio 2026. Tenemos ya las 9 de la mañana con 42 minutos, 9 con 42. Ustedes siguen y continúan con la programación mañanera Así Canta Nuestro Ecuador en este fin de semana de sábado 4 de julio. Buenos días a todos y a cada uno de ustedes, a quienes están junto a la señal de la 893 y a quienes, conforme va avanzando el día, se unen a la señal inconfundible de Panamericana. Fátima Chalén les desea los mejores éxitos en este fin de semana. Buenos días y que todos pasemos muy bien. Hasta luego.

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0: En tu radio Panamericana son las 10 horas en punto.
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0: En tu radio Panamericana son las 11 horas en punto.
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0: En tu radio Panamericana son las 12 horas, un minuto.
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0: En tu radio Panamericana son las 13 horas en punto.
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0: En tu radio Panamericana son las 13 horas 58 minutos.
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0: En tu radio Panamericana son las 14 horas 56 minutos.
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0: En tu radio Panamericana son las 15 horas 58 minutos.
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0: En tu radio Panamericana son las 17 horas en punto.
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0: En tu radio Panamericana son las 17 horas 58 minutos.
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